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1: Ay, mamá, qué repegado estoy.
0: Ay, perdóneme usted, señorita, pero los muchachos en la escuela me decían el gorila. 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

0: Ya son las 7 de la mañana, 9 minutos, 7 de la mañana, 9 minutos, saludándolos, buenos días, ¿cómo están? ¿Cómo amanecen? Hoy domingo 6 de septiembre.
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0: Llega la Tusa, como cada 8 días a Olímpica Estéreo, saludándolos en esta mañana maravillosa, dando gracias a Dios. Agradeciendo, ¿no? Una de las virtudes más lindas, siempre lo he dicho, la gratitud. Muchas cosas para pedir, sí, pero también muchas cosas que agradecer. Así que los saludo. Vamos a tener una música espectacular y la invitación es para que ustedes desde ya empiecen a dejar esa notica de voz. Porque los quiero escuchar además, que me digan qué canción quieren escuchar, dónde están escuchando la Tusa de Olímpica. Y si usted nos quiere contar de paso lo que le está pasando, qué me le hicieron, si tiene el corazoncito partido en dos, mejor dicho, usted me cuenta, así como el emoji de WhatsApp, si lo tiene así partido en dos, usted nos puede dejar una nota de voz en el 326-70-1027, ahí está, para que usted nos deje notica de voz y nos cuente dónde está escuchando Olímpica Estéreo. Aprovecho para saludar a muchos oyentes que por acá ya empiezan a dejar reporte de sintonía, notas de voz en el 326-70-1027. Saludo para Mancho, que creo que por acá ya nos dejó notica de voz. Buenos días, Mancho.
2: Hermosa Alicia Johanna, que tengas un hermoso y bendecido día.
0: Amén, muchas gracias.
2: Está hermoso y precioso como tú.
0: Ay, gracias.
2: Que tengas un buen día. Escuchando la Tusa. Si me puede colocar una canción de tan amable, Resignación.
0: Que los cuyos. Listo.
2: De Javier Solís. Yo escucho Olímpica porque me pone de todo. Y bien bueno.
0: De Javier Solís, dice él, porque tenemos Resignación también de los cuyos. Ya son las 7 de la mañana, 11 minutos. Saludo para Víctor Rivera, también que por acá ya nos escribió. Víctor dice, muy buenos días, Olímpica, quiero desearle un feliz día. Reportando sintonía desde Cerritos y quiero escuchar la canción Nostalgia del Ayer. Gracias, yo escucho Olímpica porque me pone de todo y bien bueno. Este mensaje lo deja Víctor. Víctor, un gran día para ti, bendiciones. Y claro que sí, con mucho gusto vamos a escuchar las canciones que nos programan nuestros oyentes a esta hora de la mañana con Olímpica Estéreo. Está por acá también Andrés, dice buenos días, quiero escuchar una canción de Joaquín Bedoya, gracias. Saludo para Andrés, que a esta hora también escucha Olímpica y La Tusa, 7:11.
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Juanita, muy buenos días, reportando sintonía del barrio Providencia, reactivándome. John Jairo Arias, quisiera escuchar el Cristo de la Pared.

Buenos días, familia olímpica, aquí reportando sintonía de Las Palmas de Gran Canaria. Soy Jorge Humberto, saludando a mis hermanos en Italia, familia, amigos aquí en España. Dice Joana, excelente turno, buen inicio de jornada. Un saludo para todo el equipo ahí de la emisora y un saludo a todos los olimpiquistas. Por favor, si puedes colocarme la canción Amor Infalible de Fran Toni. Yo escucho olímpica porque me pone de todo y bien bueno. Un abrazo para todos y saludo a mi amigo Fernando Bedoya, que está recuperando. Un abrazo.

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2: 7:27 minutos en Olímpica.
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0: Ya son las 7 de la mañana, 36, hermosa canción que nos han programado nuestros oyentes, todos ustedes que a esta hora están escuchando La Tusa con un sol radiante maravilloso, mucha gente que hoy domingo sale a hacer deporte, qué rico además, que se cuiden muchísimo, el deporte que además es una terapia maravillosa, no solo para nuestro cuerpo, sino también para nuestra mente. Un abrazo a toda la gente que a esta hora también está dejando reporte de sintonía en el 320-670-1027. Muy buenos días.
1: Buenos días, Olímpica. Espero hayan amanecido muy bien y que el Señor les bendiga y les proteja todo el tiempo a todos los equipos. Las personas de la emisora, que siempre estén bendecidas por nuestro Señor, que tengan un excelente y bendecido día. Llamaba para pedirles una cancioncita, Hojas Secas, si son tan amables, muchas gracias, Dios les bendiga.
0: Amén.
1: Y yo escucho Olímpica Estéreo porque me pone todo bien bueno.
0: Qué bella.
1: Y porque es la mejor.
0: Eso sí, un abrazo. Gracias. Para Flor, que a esta hora nos deja reporte de sintonía. Hugo también dice, Lizeth recibe un gran saludo, me gustaría escuchar la canción Resignación, Caballero Gaucho. Ese mensaje lo deja Huguito. Hugo, un gran abrazo. Isabel también, buenos días.
2: Buenos días, Lizeth.
0: Buenos días. Buenos días
2: a todo el equipo de Olímpica. Que Dios nos permitió seguir vivos, seguir luchando. Que las familias que perdieron sus seres queridos, sus hogares, tengan esa valentía y ese poder que Dios nos ha dado para seguir luchando. Gracias a Dios en mi familia no hay pérdida, ni en mis alrededores, por acá por el barrio La Libertad, el sector aeropuerto, luego que murió una señora después del terremoto, una vecina, abuela, y otro señor. Sí, hay pérdidas humanas, pero todos los que estamos aquí estamos luchando por no recordar ese día tan triste, tan tremendo. Dios te bendiga, igual que a todos los
0: muchachos. Amén, mi amor.
2: Un abrazo. Y no había podido comunicarme porque mi celular se me dañó, entonces apenas lo recuperé. Para que me pongas Cuando Llora Mi Guitarra y La Comparsita. Dios les bendiga y que pasen un excelente día. Feliz día de La Tusa.
0: En La Tusa.
2: Yo escucho Olímpica porque me pone de todo y bien.
0: Bueno. Qué bella. Gracias, Isabel, además por ese mensaje tan lindo. Eso. Claro que sí, acompañando de corazón a todas esas familias que perdieron un ser querido con el tema del terremoto. Ya son las 7 de la mañana, 39 minutos. Bendiciones, toda nuestra solidaridad para ellos. Carlitos también por acá nos escribió, dice, Lizeth Joana, buenos días, cordial saludo desde Londres. Un abrazo y bendecido día, un domingo para ti. Para Carlitos Rodas, un gran abrazo. Por acá nos deja notica de voz también, buenos días.
3: Sí, buenos días, ¿cómo amanecieron? Bien, ¿ok?
0: Bien, mi amor, gracias a Dios.
3: Necesita para pedir un disquito, porfa.
0: Claro.
3: Si es La Vida de José Luis Ortúa.
0: Listo.
3: Les habla Rocío acá, La Vereda del Cobre. El Señor los bendiga. Un excelente día.
0: Bendiciones para Rocío, dice ella. Rocío, que nos deja reporte de sintonía y nos programa canción por acá también. Saludo para Alex, Alejo Mejía, también Alejito, Norman, buenos días.
4: Muy, pero muy buenos días, Joana, muy mañana soleada. Y qué hermosa mañana con La Tusa, madrugando a La Tusa. Qué programación tan espectacular. Un saludo grande allá a mi luna Vanessa. Una hermosa mañana le deseo, un hermoso día para mi hija. Y me regalas por favor el disco Calvario de Ramírez y Arias. Vamos a escuchar, pero melodía de verdad. Norman Villa, el cubano. Escucho Olímpica porque me pone de todo y bien bueno.
0: Un saludito para Norman, también está Sarita. Sara dice, los estamos escuchando, Lizeth, por favor. Dice, quiero enviarle un mensaje de cumpleaños a mi esposo, a mi esposito Will Vargas, que está en Carolina del Norte, en Estados Unidos, de parte de la esposa de la hija Helen, que lo amamos muchísimo. Pues desde Olímpica Estéreo le queremos enviar un gran abrazo. de parte de la esposa, de la hija, para Will Vargas, que está en Carolina del Norte. Un gran abrazo, Will. Entra. Bendiciones, mira, te aman demasiado, te quieren mucho. Por acá ya nos habían dejado este mensajito para que te saludáramos. Dios derrame bendiciones sobre ti, sobre tu familia y tu vida, y que tengas un día maravilloso, ¿ok? Que la pases muy, pero muy bien. Y qué bueno que hasta ahora están escuchando La Tusa. Un poco más adelante vamos a tener seccioncita de cumpleaños, con todos los cumpleaños, que los cumpleañeros que ustedes nos reportan durante esta mañana. Ya son las 7:42, está La Tusa Olímpica, que está el maestro Jorge Luis Ortúa. Así es la vida, 7:42.
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0: ya son las 8 de la mañana, 9 minutos, 8 de la mañana, 9 minutos, saludando a todos los oyentes que hasta ahora llegan a la tusa. Si se levantó entusado, despechado, llevado y encima tragado y pelado, quédese aquí en Olímpica Estéreo porque les traemos la tusa de Olímpica Estéreo. Y además, invitándolos para que ustedes nos dejen notica de voz. Ya hemos escuchado a muchos oyentes, a ver si han llegado por acá más mensajes en el 320-670-1027. Por ejemplo, me acaba de escribir Fernando Antonio. Dice, buenos días, feliz mañana, Lizeth Joana. Quiero escuchar la canción El Pintu Pintalabios. Gracias, yo escucho Olímpica porque me pone de todo. Y bien, bueno, por acá nos dejan otra nota de voz. Buen día. A ver, ¿quién anda por
1: Buenas,
0: acá?
1: Buenas, Dios los bendiga a ustedes en la emisora. Estamos reportando sintonía desde acá, desde a Pierre Risaralda, en Pereira. Si alguien, por favor, nos puede colaborar. Estamos necesitando plásticos para poder tapar, alimentos, y si tienen cuido para perritos, les agradecemos. Nuestro teléfono es el 321-853-9847. Repito, 321-853-9847. Quien tenga plásticos, alimentos que nunca sobran y cuido para perritos, les agradecemos mucho. 321-853-9847. Gracias a ustedes en la emisora, a todas las personas.
0: Un abrazo para nuestro oyente, pero quiero escuchar nuevamente el dónde está. Él nos dejó en el mensaje,
1: Buenas,
0: nos dijo dónde
1: Dios
0: está.
1: Dios los bendiga a ustedes en la emisora.
0: Ok.
1: Estamos reportando sintonía desde acá, desde Apia Risaralda.
0: Apia Risaralda, él está en Apia Risaralda. De pronto la gente que nos esté escuchando en ese sector, que le pueda ayudar a nuestro oyente. Él dice que necesitan plásticos, alimentos y alimentos también para mascotas. Dice, al parecer tienen que hacer algunos arreglitos allí en su casa, me imagino yo, no nos especifica muy bien, pero sí le podemos ayudar. La gente que está en el sector de Apia Risaralda o en Pereira también, se pueden comunicar al 321-853-9847. Muchas gracias a nuestro oyente. Vamos a escuchar por acá más mensajes que nos siguen llegando a esta hora de la mañana. Saludo para Clau, muy buenos días.
2: Buenos días, Lizeth Joana.
0: Buenos días.
2: Saluda Claudia desde New Jersey. Yo escucho Olímpica porque me pone todo bien bueno. Una cancioncita de José Miguel Glass. Felicidades. Tengan buen día.
0: De José Miguel Glass. Bueno, listo. Vamos a escuchar entonces Tu Pinta Labio, que también la habían programado por acá en el 320-670-1027. Está la tusa en Olímpica Estéreo.

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2: Son las 8 de la mañana, 28 minutos, 8:28 en Olímpica Estéreo.
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0: Esta canción no puede faltar en la tusa. Oigan, hay personas que llegan con detalles y le alegran a uno el corazón. A mí me alegraron la mañana. Llegó Claudita, ustedes saben que ella es una fiel oyente. Y me trajo cafecito, pues, para el desayunito, ¿sí o no, mi Clau? Pero también me trajo unos plátanos, muchachos. Que si yo les mostrara, vamos a ver, esta semana me hace unos frijolitos bien sabrosos a mi Claudia. Bendiciones, muchísimas gracias, Claudita, que trajo platanito verde y platanito maduro. Que mi Dios me la bendiga, Claudia. ¿A quién vamos a saludar hoy? ¿A la tía, a las tías o a quién? ¿En dónde? Se le olvidó. En Cuba. Puertas de Alcalá. Y a la madrecita de Claudia en Japón le enviamos un abrazo muy especial, que hasta ahora están escuchando Olímpica Estéreo. Bendiciones.
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0: Y en Hacienda Cuba, ¿a quién? María Lucero Ocampo. Para María Lucero Ocampo, que hasta ahora también está escuchando la tusa. ¿Será que amanecieron entusadas? ¿Están entusadas? ¿Será que hasta ahora me cae mal un chocolate con aguardiente, Claudia? Ay, qué rico, ¿es cierto? No, mejor un carajillo, ¿sí o no? Qué rico un carajillo, un cafecito así, cargado de aguardientico. Pero bueno, muchachos, es domingo, son las 8:40 de la mañana y yo antojada de carajillo. Me voy a ir al carajillo por tener esos pensamientos, ¿sí o no, Claudita? Bueno, 8:40, vamos a ver qué dicen nuestros oyentes. Les cuento, hay muchísimas noticias de hoy que nos siguen dejando ustedes en el 320-670-1027. Saludo para Cecitar, que por acá nos escribió. Dice Lizeth, buenos días desde Santa Rosa. Saludar a mi esposa, que tiene un guayao. ¿Cómo? Y la niña Antonella, que tiene una pereza. Ay, no, no, no, no, a nuestro oyente que va buscando almuercito por otro lado. Es más, que vaya y compre almuercito para los tres. Un abrazo para Cecitar, que nos escribe desde Santa Rosa. Vea, están en Guayabadas escuchando la tusa en Olímpica Estéreo, así que para ellas un gran abrazo. Por acá nos dejan reporte de sintonía, saludo para Jennifer, creo que nos dejó una notica de voz, buenos días.
2: Hola Lizeth, buen día.
0: Buen día.
2: Con Jennifer, para reportar sintonía al barrio San Joaquín aquí en Cubita la Bella. Oiga, qué espectacular de música, no sé qué sería de nosotros los domingos sin usted en ese programa tan espectacular.
0: Ay,
2: de la tusa.
0: Ay, qué hermosura, gracias.
2: Y el oyente siempre en sintonía, aunque no reporte siempre sintonía. Fiel oyente, siempre, siempre. A ver, para que me haga favor y me complazca con Señor Prohibido de Arely Senao.
0: Sí,
2: escucho Olímpica porque me pone todo y bien bueno, y más hoy con esa tusa tan espectacular con usted.
0: Ay, Dios mío.
2: Gracias, Lizeth, mil bendiciones para todos.
0: Esos son los mensajes que me encantan, Claudita. Jennifer, te envío un gran abrazo, mi amor. Para mí, pues es como esa recompensa escucharlos a ustedes decir que disfrutan la música, que les gusta, que qué chévere la programación. Esa es la mejor recompensa para mí un domingo aquí desde las 7 de la mañana, trabajando con mucho amor y con muchísimo cariño para todos ustedes. Así que a Jennifer, bendiciones. Brainer, creo que por acá también nos dejó una notica de voz. Muy buenos días.
3: Hola, buenos días, dice Joana. ¿Cómo amanece?
0: Muy bien, gracias.
3: Para solicitar una canción, Ironía, de Luis Silva. Muchas gracias.
0: Okay.
3: Desde aquí de la Unión Valle. Muchas gracias.
0: Un abrazo para la gente de la Unión Valle y para nuestro oyente. Saludo para Raquelita. Jairito, creo que nos dejó reporte también. Muy buenos días, Jairo.
4: Mi reina, la más hermosa, dice Joana, la mosquita reportando sintonía. Para si me puede complacer con Raíces, de Luis Alberto Prosada. Te mando un abrazo, muchas bendiciones. Feliz de escucharte. Yo los escucho todos los días y soy muy feliz. Pero hoy que estás tú, más feliz todavía. Yo escucho Olímpica porque me pone de todo y bien bueno.
0: Ay, muchas gracias a la mosquita. Mosquita, él sabe que lo queremos mucho. Es un fiel oyente hace muchísimos años. Bendiciones para él, mosquita. Y de todo corazón, espero que estés muy bien. Que Dios te conceda salud, sobre todo. Porque con salud podemos conseguir ya con trabajo lo que queremos, ¿sí o no? Con trabajo, con mucha esperanza, con mucha fe. Y más en estos momentos, obviamente, que pasamos, que son complicados, muchachos. Pero hay que meterle mucha moral, definitivamente. La vida no es miel sobre hojuelas y lo sabemos, todo no puede ser hermoso. ¿Qué tal que todo fuera hermoso, precioso a toda hora? Pues como que tampoco tendría sentido. Entonces vamos a ponerle mucha moral definitivamente y gracias además por esos mensajes que ustedes siguen llegando, siguen dejando, perdón, a esta hora de la mañana. A nuestros amigos de Radiadores Gillo nos escriben, dice, desde Cuba, un feliz día. Lauri también nos dejó reporte, muy buenos días.
5: Buenos días, señorita Lice Joana, buenos días, Olímpica Estéreo.
0: Buenos días.
5: Un bendecido domingo. Yo me llamo Lauri Arcila, soy sintonizada desde Frankfurt, Alemania. Dando gracias a Dios Padre por un día más de vida, por poder abrir los ojos y poderlos escuchar. Pedirle a Dios que los cubra a todos con su santo manto, a mi pereguera hermosa, a mi familia Arcila Franco, allí en Pereira. Saludar a mi amiga María de Fulda. Señorita, le dice Joana, ¿me podría por favor colocar unas canciones? Amanecí bebiendo, que es la canción que le encanta a mi madre.
0: Me encanta también.
5: La canción de Luis Alfonso y Brian Puertas, Los Cachos. Y va la pérdida de Arely Senado. ¿Y yo qué estoy haciendo yo? Escuchando Olímpica Estéreo, porque me pone todo de bien bueno.
0: ¡Lauri! Un abracito para mi Lauri Bella, con muchísimo gusto. Vamos a buscar estas canciones que ella está programando. Bueno, vamos con otra nota de voz y nos vamos con música a esta hora de la mañana. Son las 8:44. Hola, Olímpica, buen día.
6: Yo escucho Olímpica porque me pone de todo y bien bueno.
0: Creo que nos había dejado otro mensajito aquí antes.
6: Muy buenos días, Olímpica Estéreo. Elizabeth, para que me haga el favor y me ponga Sonia de Julio Jaramillo.
0: ¡Uy!
6: Y Así es la vida de José Luis Ortúa.
0: Esa ya sonó, mi amor. Así es la vida, sí sonó hace un ratico, pero la de Sonia, sí te la voy a programar, ¿listo? Un abrazo para nuestro oyente. Vámonos entonces con más canciones. Llega Ingratitud, que por acá también la habían programado hace ratico. Viene Julio Jaramillo, Arely Senao. Esa es la programación de Olímpica Estéreo. Ustedes sigan dejando sus noticas de voz en el 320-670-1027, porque a esta hora estás escuchando. ¡La!

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0: Oigan, esta canción me gusta, la hace Jesse Uribe con Paola Jara, se llama Infidelidad, y es una canción que ustedes ya programan muchísimo a través del WhatsApp Olímpica.
1: Buenas.
0: Oiga pues.
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0: Ajá, ¿para qué me llamas?
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0: Si no son las 9:04, ustedes siguen dejando esta hora en su reporte de sintonía. En el 320-670-1027. Yo solo estoy pensando en los frijolitos que me voy a hacer con unos plátanos que me acabaron de traer. Ay, qué dicha. Son las 9:05. A propósito, por acá me dejaron también un clasificado importante. Clasificado. Este dice: hay una personita que está buscando trabajo. Ella necesita trabajar. Dice que tiene experiencia cuidando adultos mayores. Así que quien requiera una persona para cuidar adulto mayor, se pueden comunicar a este número 301-580-2788. Repito, esta personita está buscando trabajo cuidando adultos mayores. 301-580-2788. Ahí está el número. Ella está buscando trabajo, como muchas personas anda buscando trabajito. También por acá nos dicen un saludo muy especial para Andrés Bedoya, Andrés Mauricio Bedoya, que es el sobrino de Claudita. Andrés, un gran abrazo para ti. Bendiciones de parte de tu tía, que te extraña mucho, y de parte de toda la familia. Andrés está, si no estoy mal, es en España. Así que para Andrés Mauricio Bedoya, un gran abrazo para ti, Andrés, de parte de tu tía y de toda la familia. Son las 9:06. Bueno, yo quiero escuchar más noticas de voz a esta hora en el 320-670-1027. Ya saben que ustedes nos pueden dejar por allí su reporte de sintonía, si tienen un saludo, si quieren un mensaje, si amanecieron entusiasmados y despechados. También déjenme por ahí un mensaje, que por acá algún consejito les damos.
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0: Y nuestros oyentes también nos dejan reporte a esta hora de la mañana. Vamos a ver quién anda por acá en el 320-670-1027.
3: Hola, señores Olímpica, buenos días. Reportando sintonía de acá a los 2500. Buenos días, Lisette. Qué hermoso programa. Habla de esos amores, de las penas, que lo que se siente cuando uno extraña, pero con toda esa fuerza que solo Lisette te pone, es para escucharlo y sentirlo, de verdad. Disfruto mucho y seguro hoy lo hace precioso, con toda esa energía.
0: Ay, tan bella,
3: quería
0: gracias.
3: Quería pedirle un disco para recordar, más que todo a mi mamá, que lo escuchaba mucho, mucho. Era de Gabriel Raymond, Sufrimiento.
0: Sufrimiento.
3: Y yo escucho Olímpica porque nos pone todo y muy bueno.
0: Ay, tan bella. Luz, envío un gran abrazo, mi corazón. Bella, gracias por ese mensaje tan lindo. Me encanta además. Gracias por tus palabras, porque lo que hacemos aquí es con mucho amor, con mucho cariño para todos ustedes. Son las 9:07. Por acá dice Javier. Tina también dice: buenos días, Lizeth. Me gustaría escuchar una canción, Luna Roja. También está Luis Fernando. Dice: desde los 2500 lotes en Cuba, quiero escuchar la canción Tenía que suceder, del dueto Buritica. Carolina nos dejó por acá también reporte. Dice: buenos días, Olímpica, desde Santiago de Chile, escuchando la mejor emisora. Olímpica Pereira, un saludito especial para mis papitos en Providencia, que los recuerdo cada día, los amo con mi vida, que Dios los bendiga siempre, de parte de su hija Carolina Incapié y su nieta Samantha Torres Incapié. Un abrazo para Caro y para Samantha, que están en el exterior. Abracito muy especial, están en Santiago de Chile. Otra notica de voz. Muy buenos días, ¿quién anda por acá? A ver quién anda en el WhatsApp.
4: Buenos días, Olímpica. Sí, me acerco ahora para felicitar a mi nieta Olivia, que está de cumpleaños hoy. Vive en Estados Unidos, de parte de su tío, de su abuelo, su abuela y sus tías. Muchas gracias. Yo escucho Olímpica porque me pone de todo. Es muy bueno.
0: Saludo para ti, Albita. También está Alberto, que está dejando otro reporte. Dice: felicitar a mi hijo Jonathan en su cumpleaños en Suiza, de parte de su papá Alberto, que está en Madrid. Te amo, hijo de mi alma. Ay, este mensaje está muy lindo. Saludo para Jonathan, hoy de cumpleaños. Un gran abrazo, Jonathan. Bendiciones, que tengas un día maravilloso. Otra notica de voz. Buen día.
5: Hola, muy buenos días, escuchando Olímpica Estéreo, estamos Francisco y Yuli aquí en Las Palmas de Gran Canaria, escuchando esta emisora tan excelente. En el día de hoy quería mandarle un mensaje a Ariel Restrepo Betancur, a Rosalba Arbeláez, en la finca La Esperanza, en La Celia, y un disquito para poner Los Sabanales de Los Corralejos. Muchas gracias.
0: Un abrazo para Yuli. También está Raquelita. Por acá me escribió, dice Lizeth, please, por favor, 5 centavitos de felicidad para Fraine en su cumpleaños. Bueno, a ver si me había dejado otra notica de voz. Claro que sí, dice, escuchando Olímpica. Joana, saludos desde Tenerife, España. Fraine Gallego está de cumpleaños. A ver si le dan un saludito de parte de la esposa de Raquel y sus hermosos hijos. Estamos escuchando Olímpica. Los extrañamos. Fraine está acá, pero nuestros otros 3 hijos, Ronald, Kevin y Sarait, están en Pereira. Así que abrazo. Ay, qué lindo este mensaje. A Fraine un abrazo muy especial. Bendiciones. Dios te bendiga. Que tengas un día maravilloso. Ya son las 9:10. Vámonos con más canciones. Entonces, ella María, qué música tan buena la que ustedes están programando hoy. Aquí está Odilio González. Esta me encanta. Me saca tajada de pericardio. Me hace acordar de ese peje lagarto también, por retenerte. 9:10.

0: 17 minutos. Oigan, cada que escucho esta canción, que además me parece espectacular, hermosa, viene a mi mente Jason Jiménez, porque a Jason le fascinaba, le encantaba esta canción de Alejandro Rondón, que se llama Ironía.
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0: Ay, mi Jason hermoso. Te seguimos recordando siempre. Y obviamente este artista maravilloso, Alejandro Rondón, la canción se llama Ironía. Son las 9:17 minutos. Estás para un amor prohibido, ¿no? ¿Ja?

0: Oiga, ese sí es un amor súper prohibido.
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0: 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Ay, Dios mío. Bueno, son las 9:18. Hablando de amores prohibidos y eso, en unos minutos les voy a contar. Hoy les tengo historia también. Hoy tenemos que, muchachos, dejar nuestro consejo. Ustedes de su experiencia, señora, señor. Ustedes saben que a veces nos cuentan unos casos bien tremendos. Amores prohibidos, que relaciones, que aquí ya tenían hijos, que la cosa se complica, que es que lo otro, que mi pareja no quiere tener hijos, pero yo sí. Esos son los dilemas y las historias que nos cuentan en la Tusa de Olímpica Estéreo. Situaciones de vida que hay por montones, pero en Olímpica Estéreo y en la Tusa, pues acá les damos el consejito. Ya la persona verá lo que quiere hacer, ¿cierto? Siempre guardando el tema de la identidad, porque muchas personas dicen, yo quiero que me den un consejo, pero por favor no vas a decir mi nombre. Aquí respetamos completamente el que usted quiera dejar su testimonio, pero pues que nadie sepa quién es, ¿cierto? Porque a nadie quiere que, ay, yo escuché que le estaban dando un consejo en Olímpica, nadie quiere eso, pero sí con mucho gusto les damos el consejito con los oyentes. Por acá dice, les aconsejo ayudar, mantener paz y calma. Así es, Dios se encarga del resto. Qué bonito mensaje, un saludo para Eduard. Tienes toda la razón, Eduard, bendiciones. Saludo para Jairo Quiroga. Estoy saludando a los que están por acá también en mi live. En este momento estoy en live a través de TikTok, para que ustedes se conecten también, si quieren ver también, bueno, si me quieren ver tomándome un cafecito a esta hora, ¿sí o no? Un cafecito con leche bien sabroso. O si usted está escuchando Olímpica, perfecto. Pero si quiere ver el live, si quiere estar conectado también, me pueden seguir en @soylisette en TikTok. @soylisette, por allí estoy en live con todos los oyentes. Les cuento que hay más de 600 personas conectadas en ese live, así que un besote para toda la gente linda de TikTok, bendiciones, la gente que está en el Quindío. Ahí están llegando mensajes muy rápido. A ver, dice Johnny desde Nariño, un abrazo. Daniel, gracias Daniel, bendiciones. Guillermo de mi oficial. También dice Hugo Reinita, buenos días. Val dice, salúdame a Luis, ¿quién? Luis Insuasti. Un abrazo. Desde Venezuela también, Cristian, desde Cuba, Nelly desde Chicago, desde Cúcuta, está por acá Jenny también. A ver, ¿quién más anda por acá? Saludito para Jenny Paola. Dora María dice, saludos para todos. Desde New York, Héctor Rueda. Un besote, Héctor, bendiciones.
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0: Están llegando muy rápido los mensajes, pero bueno, son algunos de ellos. Dice Cristian desde Boston. Hola, Cristian, ¿cómo estás? Bienvenido, muchísimas gracias. Y también por acá, este saludito de Fercho. Dice, hola, yo escucho Olímpica porque me pone de todo y bien bueno. Lizeth, me gustaría escuchar una canción de Rodolfo que se llama Volver. Hablando de esa canción, es mi favorita. De Rodolfo, mi favorita. También desde Cajamarca, Leandro, desde el Tolima. Un abrazo a mi gente bella del Tolima. Me encanta el Tolima porque... hombre, es límite con mi departamento, con Caldas, y en Tolima conozco muchos lugares y Tolima es un departamento hermoso, maravilloso, hermoso. Fresno Tolima, Mariquita Tolima. Saludo para toda la gente de ese sector, un abrazo. Y obviamente Caldas también. Desde Belén de Umbría, Risaralda, saludito. Juan Vasco dice, me encanta. Ay, Juan, un besote. Desde Chile, José Luis también, Jay Molina. Bueno, ahora sigo con los saluditos. Vámonos con otra canción, porque acá me puedo quedar saludando a muchos oyentes que siguen dejando mensajes. Gracias, además, Dios los bendiga. Ustedes saben que los amo con todo mi corazón. Gracias por el apoyo también a través de las redes sociales. En TikTok, soy Lizeth. Instagram, yo soy Lizeth. Son las 9 de la mañana, 21 minutos. Vea, esta me saca tajada de pericardio. Se llama Volver de Rodolfo, para una tusa bien brava. Escuchen pues esto.

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0: Bueno, ya son las 9:45, hermosa esta canción que hace Segundo Rosero. Por acá me estaban preguntando, hey, Joa, ¿cómo se llama esa canción? La canción se llama Apenas Siento Yo Por Ti, de Segundo Rosero. Oigan, tremendo artista también, tiene que estar sí o sí en la Tusa de Olímpica Estéreo. Ya son las 9:46, ustedes sigan dejando su reporte de sintonía a esta hora, mensajitos, si ustedes quieren dejar, contarnos también algo que les está sucediendo. Miren, les voy a contar el caso del que les hablaba hace un rato. Me escribió un oyente, hombre, y me dejó en el mensaje, dice, me puso, Lizeth, quiero que de pronto los oyentes y tú me den algún consejo, no sé qué hacer. ¿Qué es? Rápidamente les voy a resumir, porque él me envió pues obviamente un mensaje larguísimo y dice, Lizeth, soy casado hace 8 años, tengo un hogar, una familia a la que amo con todo mi corazón. Dice, tenemos un bebé de 3 añitos y yo creí que mi hogar estaba pues supremamente bien, que hayan, porque hay amor, hay comprensión, todo esto, pero hace algunos meses empecé a notar como una actitud sospechosa en ella, como que cambió de la noche a la mañana, como que ella cambió. Ella antes era muy especial, era muy, muy linda, muy tierna conmigo, y hace algunos meses vengo notando un cambio en ella. Y dice, ya no es como la misma, o sea, como que siento que me evade, como que no quiere pasar mucho tiempo conmigo. Y él dice pues que él se puso como mosca, atento a ver qué era lo que estaba pasando. No me dio mayores detalles, pero me dijo, le pillé mensajes en el celular con otra persona. No sé si ya pasó algo entre ellos, pero como mensajes de coqueteo, como de mucho flirteo, coqueteo. Mi cariño y mi bondad. Y me dice que está en un dilema tremendo, que no sabe qué hacer, porque pues él ama con todo el corazón, es su esposa. Hace muchísimos años, tienen un hogar muy bonito, pero que no sabe si hacerle el reclamo o si quedarse mejor calladito e intentar que la situación pueda cambiar. O sea, él como él lo que quiere es como ser más especial, aunque él debería estar muy dolido, muy ofendido. Pues es lo que sería lo normal, ¿cierto? Que esté dolido, ofendido, porque es una traición a la confianza. Si no regresa. Pero la reacción de él fue totalmente diferente. Él dice, claro que me duele muchísimo el pensar que ella de pronto me esté siendo infiel. Pero es mi amor tan grande y las ganas de tener mi hogar intacto que realmente él no quisiera, él quisiera como que ella se enamore nuevamente de él. Ahí está el caso, yo les expongo el caso, ustedes empiecen a dejar noticas de voz. Por acá ya me escribieron, dice, lo que hay que hacer es dejar a esa mujer, eso no vale 5 pesos, ¿eso para qué? Lo estoy leyendo textualmente. Por acá dice, a mí me pasó, solo cojo la ropa y chao. Dice, que la perdone, dicen por acá. Por acá dicen, a ver, en sintonía desde Sabana Larga Atlántico, Lorena, un abrazo, mi Lorenita bella, hermosa, Lorena Margarita. Dice, saludo Andy. Bueno, ustedes empiecen a dejar notas de voz, yo los quiero escuchar a través de notas de voz en el 320-670-1027. Ay no, ahí sí pongamos esta canción, que hijo de madres, mujer traidora. No podemos dar nombres, pero mujer traidora. Escuchen pues.
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0: Pero eso no es lo que piensa él. Vieron muchachas, vieron pues, ¿ah? Él debería estar reofendido. Bueno, él dice que sí está ofendido, pero que es que la ve a ella y que la ama tanto que se le pasa. Que la mira a ella y se le pasa. Empiecen a dejar noticas de voz, ¿qué le podemos recomendar a este oyente? Ayudémosle, qué pecado. Oiga, no, a mí la verdad sí me da como cosita. Me da como cosita porque sí se ve que él está supremamente enamorado. Qué triste es eso, ¿cierto? Vamos a ver qué dicen nuestros oyentes, a ver si tenemos ya notas de voz. Nilsa, muy buenos días.
2: Buenos días.
0: Buenos días.
2: Señor que pide una opinión, yo soy ya mayor. Yo he tenido muchas experiencias en la vida.
0: Sí.
2: A las personas hay que hablar con ellas, no acusarlas. Hay que hablar con ellas, dialogar con ellas, en qué está fallando él o ella. A veces las mujeres son caprichosas y los hombres también, no se quedan atrás. Hay que hablar, no deshacer un matrimonio de 8 años por una sospecha. Dios te bendiga, amigo, y te guarde y te ilumine.
0: Y te ilumine, claro que sí. A veces, bueno, aunque yo siento que el tema de que es que de pronto fue que usted la descuidó, pero es que para eso podemos hablar, niñas, muchachas, señoras, exprésele. A veces creemos, no, es que ellos deberían saber. Y el lenguaje de las mujeres es tan diferente al de los hombres. Creemos o queremos que ellos adivinen lo que nos está pasando y no es así. Ellos no entienden eso. O sea, hay que hablar con ellos y decirle qué nos está incomodando, qué es lo que le está faltando a la relación para que esto no suceda. Lizetti por acá nos dejó un reporte. Lizetti, buen día.
3: Buenos días, dice Joana. Dicen que no la perdone porque es mujer. Si fuera el caso de él, ahí sí que hay que perdonarlo porque es hombre. Como siempre, el machismo por delante. Que hablen, yo le aconsejo que le hablen y le pregunte que por qué, si son un hogar tan feliz, porque en qué han fallado.
0: Bueno, ella dice, sí, la comunicación, hay que hablarlo. Yo tampoco sería, vean, no sería capaz de quedarme callada, al menos reclamarle de por qué traicionó la confianza en la relación. Ya, si la quiere perdonar, ya es cuestión de él. Héctor, buenos días. A ver qué nos dice Héctor en el WhatsApp.
4: Mi opinión acerca del comentario, lo que le pasó al muchacho es de que él tiene que alejarse de buena forma. Uh-huh. Simplemente siga respondiendo por su hijo.
0: Sí.
4: Y ya, porque en la relación ya no pasa nada, porque después que la mujer la hace, la sigue haciendo. Es mi opinión. Me pasó hace muchos años.
0: Bueno, ahí está Héctor. Rubielita también nos dejó notica.
5: Buenos días, dice Joana. Buenos con días. Rubiela de Araya, mira.
0: Yo, pues, Rubielita.
5: Para opinar en el caso, yo también soy una persona muy demasiado mayor.
0: Sí.
5: Pero a uno no le deben de hacer, ni al uno ni al otro. De todas formas, eso duele la traición de parte y parte. Lo mejor es dialogar, conversar como dos personas mayores, como dos personas adultas, conversar, a ver en qué falló, a ver qué quiere, qué necesita, qué pasó, todo eso, el diálogo. Y ahí ya pueden decidir quién se queda aquí y quién se va. Eso le aconsejo al muchacho, al señor, dialogar. Un disquito, le dice Johanna, puede ser Odio Gitano de Alce Acosta.
0: Odio Gitano, listo.
5: ¿Qué escucho yo? Olímpica, porque nos pone de todo y bien, bueno, un excelente día.
0: Bueno, también por acá para Dieguito, un abrazo, Cardona, Marleni, Rubielita, Gloria nos dejó también otra notica de voz.
6: Buenos días.
0: Buenos días.
6: Bueno, mi opinión es que él debería de primero mirar a ver qué está fallando él. Y sí debería hablar con ella porque las cosas no pueden quedar calladas, no pueden quedar así.
0: Sí, no.
6: Voy a hablarlo, a ver qué pasa. Porque él también de pronto puede tener sus fallas y de pronto pues ella es de las personas que no habla, no dice. Porque eso hay que hablarlo siempre. Las cosas no pueden quedar calladas porque empeoran las otras situaciones.
0: Así es.
6: Entonces, en mi opinión es que luche por el hogar, que hablen y que luche hasta la última instancia. Si ya ve que es imposible, pues ya dice que se dejen. Pero si pueden luchar por el hogar y hablar, porque no puede quedar callado, guardándose eso ahí, porque eso también lo amarga. Y ese huele amargado ya pensando siempre que ella le escriben, que se va a ver con esa persona. Entonces, que hable y luche por su hogar.
0: Bueno, ahí está la recomendación que nos da Gloria. Oigan, muchachos, ese tema es muy complicado. Además, porque miren, yo siento que cuando la mujer decide ser infiel, generalmente nosotros las mujeres, o sea, no pensamos, ay, voy a vivir esta aventura y ya. Nosotras a veces, casi siempre, digamos que tendemos a enamorarnos de la persona con quien seguramente estamos siendo infieles. He ahí el problema, porque él dice, yo quiero que mi hogar esté bien, quiero recuperar mi hogar. Pero si va y ella está bien enamorada ya, déjeme decirle, la cosa se complica. Se complica. Y por acá dicen, no, definitivamente que la deje. Ya la hizo. Dice, eso ya con cachos no se perdona, dice Juanma. Un abrazo para Juanma. Bueno, y el oyente me dijo, Joa, por favor, quiero una canción de Fernando Urbano. Ay, no, y yo sé que lo voy a escuchar y me va a doler porque es como si sintiera lo que él está sintiendo. Se llama Otro Ocupa Mi Lugar. Escuchen pues esta canción para nuestro oyente, a quien de verdad yo le envío un abrazo muy especial, mucha fuerza. Vamos a seguir escuchando muchos consejos para que él finalmente pues pueda tomar una decisión y diga, yo quiero recuperar mi hogar o definitivamente voy a hablar con ella y esto se acabó. Igual van a tener una personita, un hijo que los va a tener unidos para bien o para mal por el resto de su vida. Ojalá sea para bien, que puedan ser personas civilizadas por el bien de ese pequeño y que las cosas puedan mejorar. Escuchen pues la canción que él me programó. Ya son las 9 de la mañana, 56, esta es La Tusa en Olímpica. Que

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1: Son las 9:58 minutos, solo 2 minutos nos separan de las 10 de la mañana.
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1: Son las 10 en punto, 10 en punto. 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

0: Dios mío. Esta canción. ¿Usted se imagina que le dediquen a uno esta canción, muchachos, por Dios? Mucha traga, ¿sí o no? Ya son las 10 de la mañana, 11 minutos, 10, 11 minutos. Oigan, ebrio, les voy a confesar algo. Ebrio me tiene muy triste porque hoy no me ha dicho nada bonito, un piropito, alguna cosa. No, ebrio, definitivamente.
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0: A ebrio le dicen es que ya tiene la lipotusa.
2: Para las que escuchan la tusa, sí. Y tienen lipotusa.
0: Sí.
2: Ay, puta.
0: Yo me hice la lipotusa, es la única lipo que me puedo hacer, ebrio, era la lipotusa. Bueno, ya son las 10, 12 minutos, no me has dicho nada bonito, ya.
3: Mirando a Lizeth Johanna,
0: ajá,
3: me imagino una cosita.
0: ¿Qué será?
3: Le voy a decir cuál es.
0: ¿Cuál es?
3: La tiene muy velludita.
0: ¿Cómo así?
4: María, las manitos las tiene.
0: Ah,
4: velludita,
0: las manos.
4: Velludita, velludita.
0: Okay.
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0: Entre los bellos, bellos de ellas. Ahí está, ebrio. Ah, bueno, sí, las manitos, sí, sí, un poquito velluditas. Son las 10 de la mañana, 12 minutos. Yo quiero escuchar más opiniones, más consejos. Porque hay un oyente que está sufriendo mucho por una infidelidad. A ver qué más dicen por acá a través del WhatsApp Olímpica 326-70-1027. Dice: hola, Lizeth, buenos días. Fabián Gómez desde Chile, para opinar en el tema: ¿el hombre lo hace por gusto o placer? La mujer por amor.
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0: Tiene toda la razón, yo también estoy de acuerdo con él. El hombre lo hace por gusto, placer. La mujer por amor. Algo le hace falta a ella. Yo escucho Olímpica porque me pone de todo y bien bueno. Ay, Fabián. Ay, Fabián, yo creo que dice en el meollo del asunto. Ya son las 10:13 minutos. ¿Qué nos dice por acá Martica?
5: Hola, Yanarita, muy buenos días. Soy Marta de Madrid. Pues yo la opinión es que es se habla un poquito. Si no hay solución, le dedico la canción de Lenita Vargas, Tres Veces Te Engañé.
0: Ay, hijo de madre, esa canción es buena, ahora la vamos a buscar. ¿Qué dice Ingrid? Dice en un mensaje. Escuchen pues. Uy, este mensaje está muy largo. Ojalá me dejen mejor notica de voz. Dice: ser infiel no siempre significa que hayas dejado de amar a tu pareja. A veces significa que estás viviendo una relación bajo unas reglas que quizás pues ya no representan lo que realmente quieres o necesitas. Pero hay algo importante: la no exclusividad no es lo mismo que la infidelidad. Una relación no exclusiva puede funcionar cuando ambos conocen la situación y la aceptan y establecen juntos sus límites. La infidelidad, en cambio, aparece cuando se rompe un acuerdo que la otra persona creía que existía. Si ella ha sido infiel, antes de buscar excusas, pregúntale qué la llevó realmente a hacerlo. ¿Realmente quieres una relación exclusiva o están intentando vivir de forma de amar diferente? Pero tal vez ella no ha tenido el valor de hablarlo. Mi consejo es que sean honestos. Y si descubres que ella no quiere vivir bajo la exclusividad, eso no los convierte automáticamente en una mala persona. Lo que sí puede hacer daño es prometer exclusividad mientras llevas una vida que contradice ese compromiso. Así que habla, sé sincero, escucha también a tu pareja, quizás puedan construir una relación diferente, quizás no. Bueno, la verdad es que este mensaje está bien extenso. Ojalá me lo hubieras dejado en nota de voz, porque me encanta además, Ingrid, la madurez con la que tú asumes este tipo de cosas. Mucha madurez, algunos dirán, no, eso ya es llevarlo al extremo de ser pues pendejo, de aguantarse todo lo que haga la otra persona. Pero son puntos de vista y aquí respetamos absolutamente todos esos puntos de vista. No sabemos qué decisión va a tomar, lo que sí es que queremos y Dios ojalá lo acompañe en esa decisión tan importante que él está a punto de tomar, ya sea dejar a su mujer, igual su hijo siempre será su hijo para él y para ella. No deberían terminar mal por su hijo también, sencillamente tratar de ser maduros. Ahora, si él prefiere recuperar su relación, mi consejo es que primero hable con ella, porque no puede pretender que su relación esté bien, cuando ya con esta infidelidad que ha demostrado de que algo está pasando, de que, bueno, no sabemos qué siente ella. Es muy importante. A ver si hay más, dos opiniones por acá más y nos vamos con música. Buenos días.
6: Hola, Olímpica, muy buenos días.
0: Buenos días.
6: Dice Joana, es que yo digo, cuando uno ya pierde la confianza en la persona que tiene a un lado, cuando uno pierde ya el respeto, la confianza, ya no hay nada. Porque siempre, si se está portando bien, ya no hace lo mismo. Entonces eso es mejor. Hablar, o sea, dejasen por las buenas, seguir respondiendo y todo eso, pero no. Yo no estoy de acuerdo uno seguir con una persona que ya se la hizo. Mal que no quiere para uno, no lo quiere para los demás.
0: Es verdad.
6: Entonces, esa persona no pensó en el mal que le estaba haciendo a la otra persona que tenía a un lado, que sí la quería y la valoraba de verdad. Entonces, no, ya se dejó calentar el oído de otra persona. Entonces, no, así va a ser siempre. Si la perdona la primera vez, tiene que seguirla perdonando. Y eso no es así. Uno debe valorar si quiere ser uno mismo. Porque mal que no quiere para uno, quiere para los demás. Yo escucho limpio, me pone todo y bien, bueno.
0: Un abrazo para Luz Amparo. También tiene razón, oigan, es que sí, es respetable ese punto de vista también. Ya después de una infidelidad, en una relación donde se supone... pues se llega a un acuerdo de exclusividad, ya es muy complicado. 10:17 minutos. Por aquí hay otra opinión. Buenos días. A ver quién anda por acá. Yo quiero escuchar.
7: Yo creo que no sufrir una vez, sino varias.
0: Sí.
7: Yo creo que si ella ya no siente nada por él y ella es indiferente con él, es porque ya no hay nada. Y a la final, de pronto, si ya pudo haber pasado algo entre esa otra persona que le está escribiendo. Eso no sufrir una vez, sino varias.
0: Bueno, gracias a Chavini, un abrazo. Por acá dice, hola, quiero escuchar una canción de Darío Gómez. La canción, aquí sobre yo, ya la vamos a escuchar también. Por acá dice, si el hombre, escuchen, si el hombre también la ha embarrado, tiene el deber moral de perdonarla también. Pero si no lo ha hecho, ese es otro punto de vista importante, pero si no lo ha hecho, es mejor dejar así. Porque eso lo va a perseguir por muchísimo tiempo, claro, una infidelidad. O sea, usted puede seguir con su pareja normal, pero hay que darse rencorcito, ¿cómo no? Es una traición a la confianza. Entonces, está bien complicada la cosa.
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0: Y Fernando también nos dejó nota de voz, Fer.
9: Hola, muy buenos días.
0: Buenos días, Fer,
9: para
0: ¿cómo
9: felicitarla
0: estás?
9: Felicitarla por tan magnífica programación.
0: Gracias.
9: Y para opinar sobre el tema, ¿no? Pues el hombre que siga hacia adelante con su vida normal, ajá, que le dé detalles, que la enamore. Y que siga adelante, y entonces...
0: Que eche para adelante,
9: si
0: así
9: ve
0: es.
9: Que sus sospechas con esa mujer son ciertas, entonces que la afronte y que hable con ella, porque hay veces hay personas de que ven que un matrimonio... un hogar, una relación está bien bonita y entonces se quieren interponer para ver cómo hace el mal, porque el diablito siempre está ahí. Entonces la gente a veces se mete por nomás por dañar la relación que está bien bonita y entonces dañar lo bonito. Entonces el que él se confronte y que sea detallista y que entonces eche para adelante, pero que al mismo tiempo hable con ella, ajá, y a ver qué es lo que le hace falta. Y a ver si es que hay una persona más especial que él. Y si la hay, entonces que eche a la borda la relación.
0: Bueno, eso es verdad.
9: Si es tan amable, pon disquito, la tirana.
0: Me gustó, tiene toda la razón. Y suena feo, pero miren, hay que amarrarse los calzones, la verdad. Yo lo digo así porque no solo amarrarse los calzones para pelear, para darse su lugar, sino también para hablar. A veces nos da miedo hablar, como que no nos comunicamos de buena forma. Y ahí por ahí empieza a meterse el agua a la canoa, como dicen por ahí. Hay que hablar, comunicarse y además que esa otra persona te pueda expresar qué quiere, hacia dónde van. Y si es que no quiere ya, a otra cosa mariposa y a seguir la vida. Porque, miren, la vida es muy preciosa para estar perdiendo tiempo con una persona que ya no quiere. O sea, que ya no quiere, a la que tú literal estás pidiendo migajas de amor. Eso no aguanta. El tiempo es muy valioso. Así que ahí están las recomendaciones que le dejan nuestros oyentes. Ya eso definitivamente... Es cuestión de él que lo piense, lo medite y que tome una decisión importante. Bueno, por acá me programaron esta canción de Darío Gómez. Negros celos, para esos celosos, posesivos, tóxicos. Me encantan los tóxicos. 10:21 minutos es la música a esta hora a través de Olímpica Estéreo.

Son las 10 de la mañana, 27 minutos. Ya son las 10, 27 minutos. 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

0: Necesita, Joana, a mí me encantaría tener una tusa suya y una.
1: Ay, ay, ay.
0: Yo y usted me dejo entusar, mami. Uf, usted no.

0: Nelson Jiménez con el corazón, como siempre, esta canción maravillosa, Vete. Ya son las 10 de la mañana, 52. 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
0: las 10 de la mañana 52.
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0: Bueno, por acá nos están dejando más mensajitos. 320-670-1027. Un saludo para Yersa, para Juano también, Afrodita, está Julie, Luis Jairo, ¿cómo estás? Buenos días. Hay muchísimos mensajitos, además muchos consejos también para el caso que les contamos durante esta mañana. Buenos días. A ver, ¿quién anda por acá? Buen día. Bueno, a ver, creo que por acá hay otro mensajito antes de ese.
2: Buenos días, dice. Decreto que ahí ya no hay nada que hacer. Siempre que le vaya a hacer un reclamo, ella le va a tratar de celoso. Ah, es que usted es posesivo, es que usted es muy celoso.
0: Ajá.
2: Porque ella lo que quiere es estar con los dos. Eso ya no hay nada que arreglar ahí. Lo mejor es uno abrirse, me pasó a mí. Siempre que hacía el reclamo era que muy celoso, que muy jodido. Y con perdón de usted, que es mujer, las mujeres ya hoy en día son como las yucas. Para encontrar una buena, muy difícil. Ya no hay nada que hacer ahí. Si ya se la hizo, se la sigue haciendo. Se va para el trabajo el señor y ella se va a buscarlo como me pasaba. Ahí mismo sales a buscar el otro.
0: Por eso.

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0: Ay, lo que dice él, sí, puede que sea cierto. Dice él, ya cualquier cosa que le vaya a reclamar, ella la va a decir, es que usted es un tóxico, celoso, cansón, posesivo, aburridor. Ay, no, pero qué pecado.
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0: Peor el quedarse con ese, con todo lo que tiene en este momento en su corazón. Con el dolor que debe tener. Yo le recomiendo que se desahogue, que le diga la verdad, que le diga, eso sí, de una forma muy respetuosa. Yo sé que cuando estamos bajo muchas emociones, de pronto nos podemos alterar, ¿no? Hágalo con todo el respeto. Y a la final, pues, qué hijo de madre, qué va, que se quede con el otro. Usted también, me imagino que puede seguir su vida. Seguramente llegará alguien que lo valore, que lo quiere, esa personita que realmente sí va a estar con usted. 10:55 minutos. Bueno, un saludo para Adolfo, María Herrera. Giovanni nos dejó otra opinión. Giovanni, buenos días.
2: Dice Joana, muy buenos días.
0: Muy
2: para
0: buenos
2: reportar
0: días.
2: Sintonía desde Anserma Caldas al programa La Tusa.
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2: 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Dice Joana, está amable. Para un saludo de cumpleaños.
0: Claro.
2: Para saludar a mi hija Dayana Caterina Rojas Ramírez en el barrio Cuba. Hoy, 6 de septiembre, en su cumpleaños, para decirle que la amo con el corazón y que cumpla muchos años más. Dice Joana, muchísimas gracias. 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
0: Un abrazo para la cumpleañera hermosa y para todos los cumpleañeros. Que cumplan muchos años más, que Dios los bendiga, que mejor dicho, su vida esté llena de cosas hermosas, de situaciones, de personas.

0: cabina.
1: Para todos los cumpleañeros, abracito pues, que me los consientan mucho hoy. 10:56 minutos, buenos días.
2: Buenos días. ¿Qué no, más? Hay que ser prácticos y realistas también. El hombre traiciona por gusto y por placer. La mujer cuando traiciona es porque se enamoró.
1: Estoy de acuerdo.
2: La vez que eso no sucede así. Entonces, si ella ya llegó al momento de despreciarlo a él, de no prestarle atención y todo eso, es que ella ya está encarretada por otro lado. Entonces eso no hay nada que hacer ahí, ya que comienza a pensar, por mucho que duela, porque duele como un berraco, pero por mucho que duela, comenzar a pensar qué es lo que va a hacer de ahora en adelante con su vida. Eso sí, pues, que siga siendo el padre de su hijo toda una vida, porque pues la disolución de una relación no significa que uno se divorcie de los hijos. Y sí, para adelante. 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
1: Bueno, yo estoy de acuerdo con Julián. El tema de los cachos de la mujer son complicados. ¿Por qué? Porque nosotras tendemos a involucrar más el corazón. Mientras que ustedes dicen, bueno, yo voy a vivir una aventura, de pronto un rato una intimidad con esa persona, pero puede que no se involucren tanto sentimentalmente. Pero cuando la mujer ya decide ser infiel, déjeme decirle que ya es más complicada la cosa. Son las 10:58 minutos. Luz Mary dice, buenos días. Un abrazo, cielo Sepúlveda, hola cielito, ¿qué más? ¿Cómo estás? Reinaldo, buenos días.
3: Bueno, buenos días, por favor, rata dos patas.
1: ¿Quiere escuchar rata dos patas, Eva María? ¿Quién le va a dedicar eso, Reinaldo? No, mejor no me cuente. Carmen, buenos días.
4: Buenos días, Lice, Joana.
1: Buenos días, ¿cómo
4: Joana,
1: estás?
4: Joana, para poder opinar sobre el lo tema de hoy. Yo como mujer opino de que cuando una mujer le es infiel al hombre es porque ya el amor y lo que sentía por él se acabó. Porque cuando una mujer le pone los cachos a un hombre es porque ya le da esta pereza que se le rime. Entonces no deben de insistir. Cuando el amor y el respeto se acabó, ya se acabó todo. Porque para que una relación funcione, lo primordial es el amor y el respeto. Y ahí yo no había amor, porque cuando uno se fija en otra persona es porque todo lo del otro le es indiferente, le desagrada y es una tortura estar al lado de él. Entonces yo creo que eso es, a pesar de que soy una persona joven, opino y he visto eso ya hace muchos años.
1: Bueno, ahí está, 10:59 minutos. Lina por acá nos escribió y dice, hola Lice, me gustaría opinar sobre el tema, callar no es la solución. Hacer como que nada pasó, ¿qué tal? Perdonar una infidelidad es una responsabilidad y carga muy pesada para la persona que fue traicionada. Ya no quiero. Y quiero escuchar la canción Aquí Sobro Yo. Yo le recomiendo al oyente que le dedique esta canción. Aquí sobro yo. Oiga, no, pero es que la que se lo pierde es ella. Además que yo siento que cuando actuamos mal, cuando traicionamos la confianza de una persona que amamos demasiado, déjeme decirle, prepárese porque el karma le va a llegar de una u otra forma. Pero de que le llega, eso sí. Tenga total seguridad. Por acá está Luis, también dice, hola Joana, buenos días, ¿cómo estás? Que Dios te bendiga. Ay, Luis, muchísimas gracias. Dios te bendiga también.
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1: Ay, por acá alguien está cantando. Yo escucho Olímpica. Alexander, Juano, buenos días. ¿Qué más pues?
6: Buenos días, Olímpica. Para pedirle un disquito, por favor. La Tusa de los Coyotes.
1: Ay.
6: Dios los bendiga. Buen día.
1: Buen día.
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1: Juano, Juanito, un abrazo pues, bendiciones. Vámonos entonces con Aquí Sobro Yo. Esta canción, Dios mío. Y vamos a escuchar también La Tusa de los Coyotes. 11 de la mañana en punto, escuchas La Tusa en Olímpica Estéreo.

0: Es 11 de la mañana, 17 minutos, 11:17. Ay, el tropezón es una versión que hace Joaquín Guiller. Me gustó. Yo siento que cuando los artistas hacen esas versiones de clásicos como este, por ejemplo, que es un superclásico de Darío Gómez, el rey del despecho tiene una responsabilidad enorme. Y siento que esta versión quedó chévere. Y muchos oyentes por acá nos escriben. Dice, bueno, algunos dicen, no, es que la Darío Gómez. Yo entiendo. O sea, Darío es Darío. Y es quien hizo esa canción, es súper famosa y es un himno. Pero ahora artistas jóvenes como Joaquín, pues Joaquín sale con esta canción y creo que esta versión le quedó pegajosa, le quedó chévere. Son las 11:18 minutos. Oigan, por acá me escribieron, me dijeron, Lizeth, ¿qué pasó? La reflexión, no pasa nada. Ustedes también la pueden programar. Les cuento que hoy pueden pedir la reflexión al 320-670-1027, 320-670-1027. Escuchamos la reflexión con el padre Alexander Ramírez, que él tan hermoso todos los días nos deja este mensaje tan especial.
1: Hija, muy buenos días, que Dios te bendiga y un gran abrazo en este domingo 6 de septiembre con Olímpica 102.7. Estamos en La Tusa con una excelente programación y también desde septiembre se siente que viene diciembre y que Dios mismo siga acompañándonos para que cuando llegue este mes maravilloso nos encuentre más fortalecidos, más animados, muy unidos por el mejoramiento de nuestra ciudad, de las realidades que nos rodean y por el cumplimiento de los anhelos de nuestro corazón. Vale la pena, meditemos en este domingo. Vale la pena cada espina, cada rosa, cada lágrima que riega, lo que florecerá en sonrisa, porque la vida es maravillosa por ella misma. No importan tanto las penas ni el desamor, porque pasa, y el sol vuelve a brillar y la presencia divina nunca se va. Hay momentos que sentimos en que todo está mal, nuestras vidas se hunden en un abismo tan profundo que no se alcanza a ver ni un pequeño resquicio por el que pase la luz. En esos momentos debemos tomar todo nuestro amor, nuestro coraje, sentimientos, fuerza y luchar por seguir adelante. Muchas veces nos hemos preguntado si vale la pena entusiasmarnos de nuevo y solo puedo contestar una cosa: hagamos que nuestra vida valga la pena. Vale la pena sufrir porque he aprendido a amar con todo el corazón. Vale la pena entregar todo porque cada sonrisa y lágrima son sinceras. Vale la pena inclinar la cabeza y bajar las manos porque al levantarlas nuevamente seré más fuerte de corazón. Vale la pena una lágrima porque es el filtro de mis sentimientos. A través de ella me reconozco frágil, me muestro tal cual soy. Vale la pena cometer errores porque me da mayor experiencia y objetividad. Vale la pena volver a levantar la cabeza porque una sola mirada puede llenar un espacio vacío. Vale la pena volver a sonreír porque demuestra que he aprendido algo más. Vale la pena acordarme de todas las cosas, incluso malas que me han pasado, porque ellas forjaron mi madurez para el día de hoy. Todo esto vale la pena porque las experiencias me construyen, me edifican y me fortalecen. El amor de Dios Padre, Hijo y Espíritu Santo nos anime. 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
0: Padre, muchísimas gracias. El padre Alexander Ramírez con esa reflexión maravillosa que nos entrega todos los días. Ustedes la quieren tener en su celular, la quieren compartir con su familia, con sus amigos. Súper fácil. Van a escribir la palabra padre o la palabra reflexión. 320-670-1027, recuerden. Ya son las 11:21 minutos, llegan los pamperos a La Tusa de Olímpica Estéreo.

Juan Carlos Aiza, que hasta ahora escucha Olímpica, Andrés Mauricio. Un besote, Andrés Mauricio, que Dios te bendiga. Andrés, que también, como cada 8 días está escuchando, obviamente, pues la tusa en Olímpica Estéreo. La gente que está en el exterior, bendiciones. Gracias además por esos reportes de sintonía. En el 320-670-1027, Rodrigo Alberto, un besote también para ti. Bendiciones. Pablito desde Brasil, Luisa Milú, que está por ahí también conectada con la tusa en Olímpica Estéreo.

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Oiga, ajá, qué princeso. Qué cansado de hacer el tirín, tin, tin. Un saludo para todos los oyentes que por acá nos dejan más reportes de sintonía. 320-670-1027. Ustedes siguen programando muy buenas canciones. Como este clásico vallenato. ¡Ay, Olímpica! Eso suena muy rico. Se llama Difícil de Igualar. Ya son las 12, un minuto. Yo escucho Olímpica porque me pone de todo y bien bueno. Sigan dejando noticias de voz, pues, que los quiero escuchar. ¿Dónde están escuchando Olímpica Pereira? Ya son las 12, 2 minutos.

0: ¡Lindo, lindo! ¡Ay, ay, ay! Aquí está Luis Alfonso. Saludo para Andrés Mauricio. Andresito, Dios te bendiga. Gracias además por siempre estar conectado con Olímpica Estéreo. Bendiciones. Bueno, y esta canción que se llama De Eso Tan Bueno, No Dan Tanto, les quiero contar que vamos a entregar nevera nueva y llena. 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Ah, no dan tanto.
1: ¡Lindo, lindo!

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Son las 12:49. 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

0: Ya son la una de la tarde, 7 minutos, Pereira. Pienso como suena de rico, ¿ah? Si no le dieron el tirintintín, no se enoje.
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0: Aquí estamos, 1 de la tarde, 8 minutos, para acompañarlos en esta tardecita de domingo. Qué rico pasarla con ustedes, también a través del 326-70-1027, a través de nuestras redes sociales. Soy Eddie Agudelo, con ustedes en esta tardecita de domingo. ¿Dónde está? ¿Qué está haciendo? ¿Dónde va a buscar almuercito hoy con la familia? ¿Ya almorzó? ¿Ya hizo deporte? ¿Ya corrió? Recuerde que a partir de hoy se habilitaron las vías activas otra vez, hasta la 1 de la tarde. Yo no estoy de acuerdo con que sea la 1 de la tarde, pero bien por los que hacen ejercicio. No, hasta las 12 me parece que está bien, ¿no? Es que ahorita había una carramenta y siempre se arma esa carramenta ahí en el sector de la villa, sector de Gama, sector de la villa, por ahí en esos sectores. Hasta las 12, bien. 1 de la tarde, 9 minutos, ya empezaron las vías activas. Nos vamos preparando, Pereira, en esta reconstrucción, en esta reactivación económica también. Volviendo a nuestras dinámicas, ojalá usted también esté volviendo ya a sus quehaceres. Por más difícil que sea, Pereira, hay que hacerlo. No nos podemos quedar ahí en el dolor. Por más fuerte que sea, nuestra convicción siempre tiene que ser para arriba, para adelante. Como pereirano, ¿sí o no? Los acompañamos con buena música también en este inicio o fin de semana ya. Gracias por acompañarnos también a través de nuestro Real Audio, www.olimpicastereo.com.co, en diferentes partes del mundo, del planeta. 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Bienvenidos, 1 de la tarde, 10 minutos, desde septiembre, se siente que viene diciembre con la emisora del primer lugar. Ustedes sigan programando buenas canciones a través de nuestro WhatsApp Olímpica.

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1: En Olímpica es la 1:26 PM.
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2: Ya es la 1:28 PM. 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

Ese es Calibre 50, se llama Mi Problema. Esta buena canción, ya es la 1:35 en Olímpica, algo de vallenato con Luis Mateos a esta hora de la tarde, mientras ustedes también programa buenas canciones a través del 326 70 10 27. Sentimiento vallenato, 1:35.

0: Como siempre, en Belmonte Bajo, sintonía total de Olímpica, la que nos pone de todo y bien bueno. Aquí con el Crespo, con Julio, con Steven, con Darío, con la Pingüina, todos escuchando Olímpica y tomando cervecita fría. Dios los bendiga. Yo escucho Olímpica que me tome, me pone de todo y bien bueno. Soy el bebé.
1: Sígala pues, bebé. Sírvalo. 1:40 p.m. Aquí está el Andariego. El amor no tiene edad.

0: Es la 1:50 p.m. Un abrazo grande a todos los que están por ahí ya tomando polita hoy. Siete. Como el bebé allá en el sector de Belmonte, un abrazo grande. Gracias por saludarnos, bebé. Un abrazo a toda la pandilla ahí, a todos los muchachos, a todas las chicas que están por ahí en el sector. Un abrazo, se les recuerda gratamente. Saludcita, pues, destape una canastica y pues, para que nos acompañe. Un abrazo a toda la gente que está en las fincas, también en los diferentes restaurantes. Apenas buscando almuercito, usted que va seguramente por ahí, en vías de la ciudad de Pereira, en vías del departamento, también acompañándose con la emisora del primerísimo lugar. Aquí estamos para llevar ese trayecto con ustedes con buena música a través del 320-670-1027. Ustedes nos programan buenas canciones, como esta que hace Silvestre Dangond, que se llama La Difunta. Te fuiste, mi amor, te moriste. 1:51 p.m. Pereira es la emisora que te pone de todo y bien bueno.
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4: Dos de la tarde, 2 minutos. Aquí estamos acompañando a los Olímpicas de Complacen esta tarde de domingo. Encapotadita la ciudad de Pereira. ¿Será que llueve? ¿Será que no? Si ya está cayendo agüita por el sector donde usted vive, cuénteme. A través del 326-70-1027 si tenemos apoyo aéreo. Y si se quiere programar una canción, me cuenta también a través de nuestro WhatsApp Olímpica de una vez. Porque estamos en septiembre, desde septiembre.
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4: Ya saben, entonces, pueden programar sus canciones a partir de este momento a través del 326-70-27. Me dice, Eddie, yo quiero que me complazca con esta canción, que estamos aquí con la familia enrumbados. Estoy aquí en la hamaca escuchando Olímpica. Estamos aquí tratando, boleando pala, reconstruyendo. Estamos haciendo cualquier cosa escuchando Olímpica Estéreo 102.7. Usted me deja su notica de voz a esta hora de la tarde.
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6: Muy buenos días, soy Carlos Villa, fiel oyente. Como desde septiembre se siente que viene diciembre, por favor, se ha escrito el arbolito. 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
5: Eddie, 5-8 con el primer lugar. Buena tarde. Negrito, ¿no? Aquí dándole al turnito. Turnito de vigilancia. Con el primer lugar. Eddie, quisiera escuchar del grupo Bananas Te Quiero Más y Más. Un abrazo, Eddie. Yo escucho Olímpica porque me pone todo y bien bueno.
6: Un abrazo, mi hermano. Gracias, Andresito. Siempre ahí pendiente de Olímpica 102.7. Un abrazo grande. Ahí dándole al turnito. Qué bueno. Ojalá se le haga rápido, ¿yo? Se le haga muy, muy ameno. Con la compañía de Olímpica 302.7. ¿Quién más está por ahí? Buenas tardes.
7: Olímpica, buenas tardes. Lo que pasa es que quiero saber del clasificado de la señora que dice que cuida el adulto mayor. Pero quiero saber el número del teléfono de la señora, o si no, que la señora me pegue una llamadita a este número, el 310-466-8091, para conversar con ella. Por favor, le agradezco mucho Olímpica, que yo escucho Olímpica, porque me pone todo y bien bueno.
6: Un abrazo, si la señora está por ahí pendiente, bien pueda, le marca al señor 310-466-8091. Ahí está don Reinaldo pendiente. 2:08, Olímpica te complace, te amo más y más. Bananas.

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1: Hey, muy buenas tardes, aquí reportando sintonía con Carelas y Malchosco Las Garzas. Hey, Paco, me coloqué un disquito, el tren del adiós. Yo escucho Olímpica porque me pone de todo y bien bueno, yo lo bendiga.
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1: En Olímpica, 2 de la tarde, 21 minutos.
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0: Olímpica, te complace, ya son las 2 de la tarde, 26 minutos. Usted nos deja su notica de voz 326-70-27, WhatsApp Olímpica, que lo vamos a complacer en esta tarde, tarde de domingo, mientras usted está tomando ahí polita, mientras usted está ahí acompañándonos a través de los 102.7. Ya saben, Olímpica, te complace.
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Ya son las 2 de la tarde, 31 minutos. A toda la gente que está en el exterior también acompañándonos, un abrazo grande. Calorcito en Pereira. Sí, está haciendo bochornito hoy en Pereira. Como que quiere llover, como que no. Como que sale el mono otra vez. Pero aquí estamos, pasando rico. Alejandro Rondón, un abrazo grande. Dice por ahí la canción Ironía. ¿De quién? Desde la Unión Valle, escuchando la emisora del primerísimo lugar. Alejo Rondón, un abrazo.

saludan desde Chile, dicen por acá, hola Olímpica, buenas tardes, doña Alba Lucía, un abrazo bien especial, dice mi familia en Pereira, saludos y bendiciones desde Chile para ustedes y por favor la canción Mi Pueblo Natal, me imagino que es la canción del grupo Nietzsche, a esta hora los complacemos, claro que sí, dice por acá también doña María, por favor la canción La Avispa, muchas gracias, con todo gusto, musiquita popular también, dice por acá, hola, buenas tardes. Nevera, ¿cómo me inscribo? 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Pone ahí, escribe la palabra nevera. 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Aquí está, el grupo Nietzsche, Mi Pueblo Natal. Esta cancioncita que toca fibras allá en el exterior. Para todos nuestros coterráneos, nuestros colombianos, nuestros pereiranos. Están lejitos, un abrazo. Con esta canción les decimos los queremos mucho y vuelvan pronto.

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4: Son las 3 de la tarde, 4 minutos. Es la emisora que te complace, la emisora que te pone de todo bien bueno. Desde septiembre se siente que viene diciembre. Se nos deja su notica de voz. No llovió. Pereirita con buen sol a esta hora de la tarde. Saludos para la gente desde Táchira, allá en el estado de Táchira, en Venezuela, escuchando Olímpica Estéreo 102.7. Joel, hermano, un abrazo grande. Gracias por escuchar Olímpica Estéreo 102.7. Con todo gusto, la cancioncita que se quiera escuchar, bien pueda, ahí a través del WhatsApp Olímpica. Decía por ahí, la cucharita se perdió. Bien pueda, mi hermano, un abrazo, Joel. Gracias, hasta Venezuela.

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2: Así se llama esta canción que hace John Jairo Pérez con Don Ebrio, que hace también estos señores del Dueto del Pueblo. Se siente que viene diciembre. Ya son las 3 de la tarde, 11 minutos. Para usted que está ahí escuchando Olímpica Estéreo 102.7, un abrazo grande. A toda la gente que va llegando a la casita también después de almorzar. A tirar lochita, a jugar parque dominó. A toda la gente que juega eso, dice que la cucaracha también. He visto por ahí ese jueguito como es que está de moda. O hace mucho rato existe, no sé. Los que juegan dominó, los que juegan póker también, los que juegan cartas. ¿Qué más juegan por ahí? En este domingo especial, para ustedes un abrazo a través del 320-670-1027, cancioncita que hace Marc Anthony, se llama Este Loco Que Te Mira, mi amor, Este Loco Que Te Mira, salsita en este domingo.
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2: En Olímpica ya son las 3 de la tarde, 21 minutos, 3:21.
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0: Ya son las 3 de la tarde, 21 minutos en Olímpica 321, estudiante y profesor de la Universidad Cooperativa de Colombia. 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

0: Rodolfo Aicardi hace esta buena canción, se llama La Cerveza. Ya son las 3 de la tarde, 42 minutos. Ustedes nos dejan su notica de voz 3-26-70-27, acompañándonos en esta tardecita. Eddie Agudero, usted que está en la ciudad de Pereira, en otra parte del mundo. Abrazo grande, Pereirita, a esta hora que tiene buena, buena, buena, buena temperatura. Tiene, según el ideama, a esta hora Pereira, 26 grados centígrados. La máxima que podía llegar el día de hoy era esta, 26 grados centígrados, parcialmente nublado. Tiene pronóstico de lluvia en la ciudad de Pereira, como eso de las 5 de la tarde, ¿será?
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0: Bueno, puede ser que en algún lado de la ciudad caiga algo de agüita. Y refresque un poquitico, porque muchachos, está haciendo un calor impresionante con ese tema del fenómeno del niño. El super niño, como lo han llamado algunas...

0: entidades a nivel internacional. Es más, esta mañana veía el reporte de los tres huracanes
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0: que se están encontrando en el océano.
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0: Y al mismo tiempo, déjeme decirle, ese es un efecto algo inusual que destacaban los diarios internacionales. Tres huracanes están avanzando simultáneamente por el Pacífico.
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0: Ay, 2026, ¿qué más quieres de nosotros, ah? Marie, Karina y Lowell, así se llaman los tres huracanes. Es un fenómeno que no ocurría desde el año 2015. Y lo que han dicho los meteorólogos es que el Océano Pacífico está atravesando un escenario poco habitual con estos tres huracanes activos de manera simultánea. Marie, Karina y Lowell, así se llaman.
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0: Y los tres se encuentran en diferentes sectores de la cuenca y son objeto, en este momento, son objeto de seguimiento por parte de los organismos meteorológicos debido a su intensidad y evolución. Tres huracanes, no pasaba desde el año 2015, se encuentran simultáneamente en el Océano Pacífico. Lo que ha dicho, por ejemplo, el Centro Nacional de Huracanes de Estados Unidos es que se mantiene en vigilancia sobre los tres sistemas y confirmó,
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0: Además, que permanecen activos en el Pacífico Norte, Oriental y Central. Ah, ¿cómo le parece a usted esa noticia? Tres huracanes al mismo tiempo, ¿ah?
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0: Y aparte de eso, bueno, está también el tema del Super Niño que se espera que pase de puntillas.
1: 7.
0: Esta semana lo que ha dicho la Organización Meteorológica Mundial es que el fenómeno del Niño podría ser el más potente de el fenómeno climático desde hace 4 décadas. O sea, en los últimos 40 años no hemos tenido un fenómeno del Niño como este que se está viviendo. Y es un evento meteorológico natural que aumenta las temperaturas de la superficie en el centro y el este del Pacífico Ecuatorial. Y eso tiene el poder de desencadenar cambios en los patrones de los vientos, de la presión, de las lluvias. No de Colombia, de todo el planeta. De hecho, para que lo apunte ahí en los datos,
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0: Aumenta el riesgo de inundaciones, de sequía y también de calor extremo.
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0: Eso es lo que pasa en la actualidad con este fenómeno que se está produciendo con un intervalo entre 2 y 7 años más o menos. Y nos tocó este año, 2026.
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0: Ya eso es lo que pasa en materia del clima a nivel internacional. El Super Niño que avanza y los tres huracanes que se están encontrando también en el Océano Pacífico. Al mismo tiempo, señores, al mismo tiempo. 3 de la tarde, 46 minutos, en la emisora que te pone de todo. Y bien, bueno, aquí está Joaquín Guillermo, se llama El Tropezón. Una buena canción, una muy bonita versión que hace Joaquín Guillermo. A esta hora, Olímpica te complace, 320-670-1027.

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Alejandro, saludito muy especial de cumpleaños por aquí, de parte muy especial a toda la familia Jiménez. Está de cumpleaños hoy Luna Jiménez, que cumple años 18 añitos. ¡Luna! Felicitaciones, Luna, de parte de tu papá, de parte de don Carlos Jiménez, de parte de tu madre, de parte de tus hermanos, que te quieren, que te adoran con el alma, que te desean lo mejor. Y desde Olímpica Estéreo, lo mejor para Luna. Se viene lo bonito de la vida, Luna. Mucha felicidad, mucha prosperidad, mucho éxito, mucha abundancia. Y que todos los anhelos del corazón se cumplan, Luna. Un abrazo, bendiciones de parte de el Dr. Glass Internacional, tu papá, de parte de la familia Olímpica Estéreo 102.7. ¡Felicitaciones! ¡Felicitaciones!

0: abrazo en especial a todos los que están hoy de cumpleaños. Mil felicitaciones de parte de Olímpica Estéreo 102.7. Aquí está Ricarena, ella es tan bella, se llama esta muy buena canción. Será muy especial para Angelita Pantoja, que está en Los Quebradas, también escuchando Olímpica. Gózalo con Ricarena, ya son las 3 de la tarde, 52 minutos. Ella es tan bella, dice.
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1: Esta semanita estuvo enfermito Alci Acosta. Tuvo un problema que lo dejó internadito. Ojalá larga vida Alci Acosta, ¿no? Es uno de los grandes exponentes de nuestro bolero colombiano y nuestro folclore nacional. 4 de la tarde, un minuto, Olímpica, te complace. Se llama El Último Beso, esta buena canción.

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1: Dicen, saludito muy especial de mi tierra en Formentera, España. Dicen por acá, especial saludo a Angélica Sepúlveda. La cocinera dice que cumpla muchos años más, la del sazón, la del saborcito rico. Que le deseamos mucha suerte de parte de la familia Santa Sepúlveda, dicen por acá. Para Angélica Sepúlveda, felicitaciones.

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1: 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Saludo especial para la gente desde Iquitos, en Perú. Un colombiano que vive por esas tierras, dice por acá, nos escribe desde la aplicación. En Iquitos, Perú, un gran colombiano, abrazo Andrés Felipe, gracias hermano por escuchar Olímpica Estéreo 102.7, gracias también por saludarnos desde Iquitos, en el Perú, linda tierra esa. Iquitos es una tierra maravillosa. Para todos los colombianos que estén por allí, bueno, les deseamos lo mejor.
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1: Para los que están por allí, en San Pablo de Nuevo Napeanos, como se conoce, ¿no?
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1: A todos ustedes, un abrazo grande. La capital de la Amazonía peruana. 2.7. Le dicen también Isla Bonita, capital del Imperio del Caucho. Tiene varios apelativos, varios nombres esta linda ciudad, este lindo lugar. La capital del distrito de Iquitos.
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1: Y hasta allá está André Felipe escuchando Olímpica Estéreo 102.7. Muchos colombianos alrededor del mundo, ¿no?
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1: Qué bueno que podamos llegar a acompañarlos a todos ustedes en cualquier parte del globo terráqueo. Eso me encanta muchísimo.
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1: También dicen por acá, buena tarde. Saludo para mi comadre Yaris y su hija Yarianis. Muchas gracias. Yo escucho Olímpica Estéreo desde Cartago.
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1: En Cartaguito está ella, Yaris, y su hija Yarianis, escuchando la emisora del primerísimo lugar también. Qué rico, qué sabroso. Cartaguito debe estar haciendo calor. Pero Cartaguito es sabroso. Muy especial saludo para toda la gente en Cartago. También saludo especial para Mariana Montoya Vergara desde New York, reportando sintonía. ¿Ya hace frío, familia Montoya Vergara Ríos? En Nueva York, ¿ya está haciendo frío o no? Todavía no ha llegado el invierno como tal. Gracias por saludarnos, familia, un abrazo. Qué rico que estén con nosotros ahí. Le voy a poner una canción para todos los colombianos que están fuera, en el exterior, para todos los colombianos que están allí disfrutando de Olímpica Estéreo. Dicen por acá, buenas tardes, ¿cómo me debo inscribir para la rifa de la nevera? Así mismo, solo escuchando Olímpica Estéreo y poniendo ahí la palabra nevera. Escriban nevera, solito. Y ya empieza a llegarle los daticos, con todo gusto. Saludos también desde Chichichi Lelele, dice por acá Eddie, buenas tardes. Para todos mis peregrinos que somos unos guerreros, los extraño, dice Daniela. Quiero pedir el remix de la canción Embustero con Jason Jiménez. Yo escucho Olímpica porque me pone de todo y bien bueno. Mi amor, con todo gusto. El Embustero que la hace Ciro Quiñones, Jason Jiménez, Jason Majé. Todos ellos cantando esa muy bonita canción. Daniela, aquí está esta buena canción que hace Ciro Quiñones. El Embustero. Y luego viene algo de Johnny Rivera y El Orejón. Ser colombiano es un lujo. 4:15 minutos, Olímpica te complace.

todos los colombianos que están fuera en el exterior, un abrazo enorme. Gracias por saludarnos. También dice por aquí desde Houston, en Texas. Dios los bendiga a ustedes y a toda Pereira de parte de Hugo Cerna. Don Huguito, gracias por saludarnos. También mi hermano hasta Houston. Va el saludo también para Vanessa Chica, reportando sintonía desde Londres. Activo los colombianos fuera. En el exterior, 4:22 minutos. Un poquitico más cerca de diciembre.

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2: En Olímpica, 4 de la tarde, 25 minutos, 4:25.
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2: Son las 4 de la tarde, 26 minutos, 4:26. 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
1: Se llama Quisiera Repetir, esta muy buena canción de Ángel Popular, la que sonaba antes se llama Volveremos de Brigadier, también muy linda canción, está muy sentida además, la canción que le hizo a la ciudad de Pereira luego de ese terremoto del 10 de agosto, que dice así. Muy bonito, ¿no? Es un mensaje bien especial para toda esta tierra bonita. Es un mensaje además muy lindo porque habla de lo que somos los pereiranos, resilientes, fuertes, capaces, solidarios además.
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1: Aquí nunca perdemos la esperanza.

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1: Qué rico ese mensaje que deja esta bonita canción que se llama Volveremos de Brigadier. La pueden encontrar por ahí también a través de YouTube. Así se llama, Volveremos, Brigadier. Este mensaje tan bonito para todos los pereiranos que están aquí y fuera también, porque todos esos colombianos que están allá están luchando también por alguien que está aquí en la ciudad de Pereira, están luchando también por levantar esta ciudad. Muchos me han escrito, Eddie, hemos mandado mercados, hemos ayudado con recursos, hemos venido a ayudar, hemos mandado ciertas cosas. Bueno, de cualquier manera, ustedes allí afuera también ayudan a levantar esta tierrita que está golpeadita, pero la iremos levantando poquito a poco. Aquí está Rodolfo Aicardi. Tormento se llama esta buena canción, la que faltaba esta tarde.

0: Siento esta buena canción desde aquí, desde Olímpica Estéreo, Tormento. Mucha gente cree que es nueva esta canción, pero no, obviamente no es nueva. Pero es una canción éxito, sacado del baúl de los recuerdos, esa linda canción que hace Rodolfo Aicardi. A toda la gente, dice por acá, desde Pereira, a toda la gente linda de Pereira, un abrazo muy especial de parte de Samantha Betancourt. Ah, no, saludo para Samantha Betancourt en el barrio San Nicolás, en la ciudad de Pereira.
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0: Desde Santa Cruz de la Sierra, en Bolivia. Uy, qué ricos. Para toda la gente de Pereira, dice por acá.
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0: No dice de parte de quién, pero debe ser anónimo. Ella debe saber para quién es. Yo creo que le escribieron, escucha Olímpica, que le vamos a dar un saludito. Escucha Olímpica, mi amor, que le va a dar un saludito. Desde Santa Cruz de la Sierra, en Bolivia, dice por acá, para toda la gente linda de Pereira, saludo para Samantha Betancourt en el barrio San Nicolás, un abrazo a la gente que está allí, no me dijo quién, pero es ley del cruceño, usted sabía, ley del cruceño, es decir, el que vive en Santa Cruz de la Sierra, en Bolivia, es ley del cruceño la hospitalidad, tienen ese lema.
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0: Siempre libres cruceños seamos, dicen ellos. No es muy alta Santa Cruz de la Sierra en Bolivia, a diferencia, por ejemplo, de La Paz, por ejemplo, 400 y algo metros sobre el nivel del mar. No es tan alta, es una altura media, ¿no? 4:40 minutos, imagínense, desde por allí nos están escuchando también. Abrazo grande desde nuestra aplicación. Gracias por acompañarnos también en esta tardecita. Con buena música a esta hora, Olímpica Estéreo te complace. Se llama Mi Pecado, aquí están los hermanos Medina.
2: Los Medina.
0: Usted nos deja su notica de voz 320-670-1027, WhatsApp Olímpica.

Buenas tardes, Olímpica. Aquí escuchándolos desde el barrio San Gregorio, la familia Orozco. Si es tan amable, queremos escuchar Lupita, interpretado por Pérez Prado. 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
1: 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Saludo muy especial también para Luisa, dicen por acá, de parte de don Carlos Marín. Luisa dice, de parte de su yerno también, de parte de su esposo en Pereira, que la quieren y la adoran con toda el alma. Un abrazo y muchas bendiciones para Luisa. Escucha Olímpica Estéreo 102.7 a esta hora de la tarde, acompañada de la emisora del primerísimo

Olímpica, buenas tardes. Para saber si me pueden colocar la canción El Pegado de Johnny Rivera. Yo escucho Olímpica porque me pone de todo y bien bueno.

0: Eddie, buenas tardes, ¿cómo vamos? ¿Bien o qué? Hablas con Jason Mosquera, Eddie. Eddie, para escucharme un disquito, hombre. Mis hojas secas del binomio de oro. Que tengo un buen turno. Yo escucho Olímpica porque me pone de todo y bien bueno.
1: Jason, mi hermano, un abrazo. Gracias por el saludito a esta hora de la tarde. Ya son las 5 o 4 minutos. Ustedes siguen dejando ahí su saludito a través del 326-70-1027. WhatsApp Olímpica en esta tardecita ya de domingo. No llovió, muchachos. No llovió.

Olímpica, buenas tardes. Bendiciones para todos. Yo soy Adriana y hoy reporto sintonía desde las carreteras de Berkeley Heights en New Jersey. Me gustaría escuchar la canción El Parche del Cucarrón, a ver si empiezo a sentirme de verdad en diciembre. Muchas gracias, yo escucho Olímpica porque me pone de todo y bien bueno.

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1: Son las 5 de la tarde, 20 minutos en Olímpica 5:20.
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1: Son las 6 de la tarde, 25 minutos. Escuchas Olímpica, 6:25.
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